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3: Estimados oyentes, en esta emisión de Croacia hoy los saluda cordialmente Ana María Valencia Spoljarić. Este domingo se celebran elecciones generales en Bosnia y Herzegovina, en las que se elegirán a los tres miembros de la presidencia. El viernes, el primer ministro Andrej Plenković asistió a un mitin en Mostar y expresó su apoyo a la candidata del HDZ al puesto croata de la presidencia.
4: Queremos ser fieles a nosotros mismos. No queremos tener más que otros, pero tampoco aceptaremos tener menos. No queremos ser iguales, estamos buscando equidad, que nuestras voces valgan igual y que podamos elegir nuestros propios representantes legítimos y luego invertir todo ello en nuestro futuro. Solo equidad, respeto mutuo y paridad puede garantizar la funcionalidad y una cooperación armoniosa para este país. Y lo más importante, confianza. Por eso hago un llamado a los croatas para que apoyen a Darijana Filipović este domingo. No desperdicien su voto en aquellos que participan en esta carrera electoral solo para que se repita la situación en la que los croatas no tengan un miembro legítimo en la presidencia.
3: 48 miembros del Escuadrón de Extinción de Incendios recibieron medallas por su labor durante la temporada de incendios de este año. Las medallas fueron entregadas por el ministro de Defensa, quien destacó que los pilotos también prestaron servicios a otras naciones, recibiendo numerosos reconocimientos.
4: Enfrente de ustedes están los mejores de su profesión, los mejores pilotos del mundo de Canadair y Air Tractor, junto con los mejores técnicos e ingenieros que mantendrán estos aviones y repararán lo que los pilotos descompongan. Estos individuos son reconocidos globalmente como grandes profesionales y expertos. Cuando van a un país extranjero, no son seguidores, son líderes. Sus opiniones y sus consejos son requeridos. Por ello nos agrada especialmente cuando en casa se les reconoce su trabajo y su experiencia.
3: El ministro Anušić se refirió una vez más a la retórica agresiva de Serbia.
4: Serbia aún está anclada en los años 90. Lamentablemente, su retórica no ha cambiado desde los años 90 y esto merece toda condena. No solo la retórica que hemos escuchado de Aleksandar Vučić, sino también de las autoridades del gobierno serbio. Han demostrado que no se han distanciado de 1990 y de las políticas de guerra agresivas. Cuando realizaron el funeral del criminal de guerra Ratko Mladic, lo hicieron con todos los honores militares y de Estado.
3: Se ha inaugurado un monumento a las víctimas de la guerra patria en Gornje Jame, cerca de Glina. Hasta la fecha se han exhumado los restos de 7 víctimas encontradas en diversas fosas. Otras 10 personas permanecen desaparecidas, entre ellas 3 niños. El ministro de Veteranos de Guerra volvió a instar a Serbia a facilitar información.
4: 150 fosas comunes en la República de Croacia son testigos de los horrores que pasamos en la guerra patria, los horrores que vivieron las personas que se quedaron aquí, creyendo que porque no le hicieron ningún daño a nadie, nada les pasaría. Pero la monstruosidad y la naturaleza criminal del llamado ejército yugoslavo y los rebeldes serbios dejaron aquí este rastro de sangre. Cuando yo les pregunto, ellos me contestan abiertamente: nunca lo sabrás. ¿Por qué no lo sabré? ¿Por qué no me dicen dónde está mi mamá? ¿Dónde está mi tío? ¿Dónde están esos niños? Para poder darles un funeral digno.
3: Finalmente, el presidente de Estados Unidos no prohibirá las exportaciones de diésel, tal como había indicado ayer. Esta decisión se produce tras la última reunión de los países miembros del G7, en la que se acordó liberar hasta 100 millones de barriles de petróleo, incluido el diésel.
4: Europa tiene mucho diésel y dará una mayor contribución a nivel mundial, así como nosotros. No prohibiremos la exportación. Haremos lo que se debe hacer, pero yo se los pedí y vamos a tener mucho petróleo. Muy pronto, en cuanto se solucione la situación con Irán, que no durará mucho. El precio del petróleo va a bajar incluso por debajo del nivel en el que estaba cuando asumí mi mandato.
3: Se espera que la próxima semana continúen las conversaciones entre los sindicatos y la empresa de transporte público de Zagreb sobre los servicios mínimos durante una huelga. Al mismo tiempo, está pendiente la cuestión de cómo se calcularán los salarios tras la expiración del convenio colectivo.
4: No creo que lleguemos a la situación en la que no se les pague su sueldo a los trabajadores. Para nosotros del SDP es absolutamente inaceptable que a los trabajadores no se les pague lo que trabajaron en septiembre. Evidentemente no se puede empezar una nueva huelga hasta que no se determinen las labores necesarias. Hay un fallo en el que se indica que se trataba de una huelga ilegal, así que la responsabilidad recae en los líderes sindicales que lo organizaron de esa manera. Queremos que esto se solucione lo antes posible, que se firme el contrato colectivo para que a los trabajadores se les aumente ya el sueldo de septiembre.
3: A continuación, la respuesta del Sindicato de Trabajadores de Transporte y de Servicios Públicos.
4: No podemos decir algo totalmente diferente a lo que dijimos ayer, basándonos en un fallo de primera instancia. Vamos a ver qué dice el fallo final de la Corte. Los salarios de septiembre tienen que calcularse como se hizo con los sueldos de agosto o julio para todos los trabajadores. Sin embargo, si alguien decide interpretar arbitrariamente las disposiciones del fallo de primera instancia, entonces obviamente es posible que tomemos medidas adicionales.
3: En deportes, en su tercer partido de la Liga de Naciones, Croacia cayó goleada 7-0 ante Inglaterra en Rijeka, la derrota más abultada de su historia jugando como local. Croacia recibirá a España en Split el próximo martes.
4: El pronóstico indica que el domingo estará soleado y cálido en todo el país, en algunas localidades caluroso. En el interior las mañanas estarán frescas, con niebla pasajera, soplarán vientos suaves. En el Adriático por la mañana vientos de suaves a moderados del noreste, por la tarde del suroeste y noroeste. El mar estará calmo. Las temperaturas mínimas oscilarán entre 2 y 7 grados centígrados en el interior y entre 13 y 18 en el Adriático. Las máximas fluctuarán entre 22 y 27 grados en todo el país. Desde el lunes hasta el miércoles en el interior estará parcialmente soleado con nubosidad intermitente. El miércoles en las zonas montañosas, al aumentar la nubosidad, probabilidad de lluvias. Hasta mediados de semana en Dalmacia estará prevalentemente soleado. En el norte, nubosidad intermitente. Al finalizar el miércoles en algunas localidades habrá lluvias. En esta emisión de Croacia hoy estuvo con ustedes Ana María Valencio Spoljaric.
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1: Estimados oyentes, en esta emisión los acompaña Verónica Blajo. Estas son las noticias que marcaron la semana. La huelga de los servicios públicos de Zagreb declarada ilegal. La tasa de inflación en septiembre 4,7%. En Split, encuentro de clapas de la inmigración croata. Esta semana comenzó con una huelga de los trabajadores de Zagreb Holding y de los medios de transporte que dependen de la ciudad. El miércoles, el Tribunal del Condado declaró ilegal la huelga, alegando que los sindicatos la iniciaron sin garantizar la prestación de servicios esenciales, infringiendo la ley. El intendente de Zagreb, Tomislav Tomasevic. Para nosotros, los fallos eran previsibles, ya que confirmaron que la huelga era ilegal. En ambos casos, el motivo fue que los líderes sindicales iniciaron irresponsablemente una huelga total sin definir los servicios mínimos esenciales que debían mantenerse para no poner en peligro la salud y la seguridad de los ciudadanos de Zagreb. El intendente reiteró que los días que los empleados estuvieron de huelga no se pagarán. Tras la huelga sigue el arbitraje relativo a los servicios esenciales, según lo anunció Vladimir Josic, presidente del Sindicato de Conductores y Trabajadores del Transporte de la ciudad. El sindicato seguirá presionando para lograr mejoras de salarios. En realidad, no son exigencias desorbitadas, es solo un poco más de lo que el intendente anunció que habían propuesto, y creo que la solución es que ajusten esa propuesta, dijo Josic. En el Parlamento croata volvió a debatirse sobre los desechos peligrosos de Gospić, esta vez durante la sesión de la Comisión de Política Interior y de Seguridad Nacional. El fin era determinar quién había fallado dentro del sistema y cuáles fueron las fallas. Participaron de la reunión el inspector del Estado, Tonči Glavinić, el director de la Administración de Aduanas, Mario Demirović, y representantes del Ministerio del Interior. La Agencia de Seguridad e Inteligencia y la Fiscalía del Estado presentaron informes por escrito. La sesión fue cerrada al público y a los medios para evitar juntar puntos políticos y para intentar llegar a un acuerdo sobre quién ha sido el responsable y para ofrecer una solución con el fin de que una situación similar no se repita, dijo Ranko Ostojić, del Partido Socialdemócrata y presidente de la Comisión Parlamentaria de Política Interior y Seguridad Nacional. Se trata de una cuestión de supervisión, es decir, quién es el responsable. No puede ingresar un camión al país o cientos de ellos sin control y que entren con documentación falsa y un cargamento de residuos peligrosos. Croacia no necesita que venga alguien de Bruselas y nos diga qué hacer. Nosotros debimos hacerlo hace tiempo. El tema de los desechos de Gospić abrió otro tema candente, la gestión de la mitad de los residuos radiactivos de baja y media actividad que provienen de la central nuclear de Krško, ubicada en Eslovenia, pero que es propiedad de Eslovenia y Croacia. Vedran Špehar, secretario de Estado del Ministerio de Economía, declaró que la retirada de estos residuos comenzará a más tardar en 2028, debiendo cada país recuperar su parte y gestionarla en su propio territorio. 54 diputados de la oposición solicitaron someter a votación una moción de censura contra el primer ministro Andrei Plenković debido a la cuestión de los residuos de Gospić. Cabe recordar que el principal partido de la oposición considera que años de cambios normativos y el debilitamiento de los mecanismos de supervisión han propiciado la eliminación ilegal de residuos. El Partido Socialdemócrata sostiene que la magnitud del caso exige una revisión de todo el sistema de gestión de residuos en Croacia y que la responsabilidad política es del premier, cuyo gobierno dedicó años a elaborar la normativa, organizar la supervisión y nombrar a los responsables de instituciones clave. La propuesta destaca específicamente que tanto el gobierno como el propio primer ministro disponían de competencias para actuar ante tales circunstancias. Por ello, el Partido Socialdemócrata exige explicaciones sobre las decisiones y actuaciones de Plenković, así como sobre su responsabilidad respecto a la eficiencia del sistema que supervisa. El gobierno ha aplazado la implementación de la medida que obliga a minoristas y proveedores de servicios a exhibir los llamados precios de referencia o precios ancla, que debía regir a partir del 1 de octubre. La medida se ha aplazado hasta el 17 de noviembre, ya que las empresas necesitan más tiempo para implementarla. La misma consiste en mostrar no solo el precio actual del producto o servicio, sino también el precio al que se vendía el 10 de septiembre. El premier Plenković. Esto significa que no abandonamos el objetivo de proteger al consumidor, más bien se trata de aumentar la transparencia de los precios mediante nuevos mecanismos. Plenković señaló que todos los minoristas y proveedores de servicios ya están obligados a exhibir listas de precios si venden productos, bienes o servicios al público. La tasa de inflación interanual de los precios al consumidor en septiembre ha sido del 4,7%. En comparación con el mes de agosto, los precios aumentaron un 0,9%, según información del Instituto Nacional de Estadísticas. Lo que más influyó en el aumento de la inflación ha sido el aumento de precios del sector energético, que a nivel anual en septiembre ha aumentado un 20,5%. Los datos de la primera estimación del índice armonizado de los precios al consumidor en la eurozona para el mes de septiembre demuestra que Croacia ya no se encuentra entre los países de mayor inflación, ubicándose detrás de Bélgica, Bulgaria, Grecia, España, Chipre, Lituania y Luxemburgo. En vistas a las elecciones generales en Bosnia y Herzegovina del domingo 4 de octubre, el presidente croata Zoran Milanovic envió un mensaje a todos los croatas de dicho país a participar de los comicios. Entre otras cosas, su mensaje dice: considero importante que los miembros de los tres pueblos constituyentes, croatas, bosnios y serbios, elijan en esta ocasión a su legítimo representante en la presidencia de Bosnia y Herzegovina, así como a sus legítimos representantes parlamentarios. Esto es especialmente importante para los croatas, ya que no han tenido un representante legítimo en la presidencia de Bosnia y Herzegovina desde 2018. Para corregir esta injusticia, fortalecer su base electoral y proteger su posición y sus derechos, los croatas en Bosnia y Herzegovina deben acudir a las urnas. Por lo tanto, hago un llamamiento a los croatas en Bosnia y Herzegovina para que acudan a las urnas en la mayor cantidad posible el 4 de octubre, voten y elijan a sus verdaderos representantes. En Šibenik se llevó a cabo la conferencia Croacia une, desde la emigración croata hasta el mercado croata de trabajo, cuyo objetivo fue unir a los croatas de la patria con los de la emigración. El ministro de Demografía e Inmigración, Ivan Šipić, destacó que la conferencia no se concibió simplemente como un foro para debatir el retorno, sino también para abordar lo que sigue: la integración, el empleo y la permanencia. Croacia necesita gente, pero no necesitamos meras cifras, declaró el ministro, añadiendo que los conocimientos, la experiencia y los contactos internacionales que aportan quienes regresan y los expatriados son igualmente importantes para la economía croata. 5 migrantes se ahogaron el domingo por la tarde cerca de la localidad Severin Nakupi. Agentes de policía, con la ayuda de residentes locales, lograron rescatar a otros 5 y salvarlos. Zoran Niceno, jefe de la Dirección de Fronteras del Ministerio del Interior, indicó que la policía trabaja a diario para prevenir tales tragedias, principalmente combatiendo el crimen organizado y a los traficantes, y explicó que la zona donde ocurrió la tragedia es conocida por los cruces ilegales y está bajo una vigilancia policial reforzada. Se trata de un área extensa que no puede ser cubierta en su totalidad por las patrullas. Si los migrantes no encuentran un punto poco profundo al cruzar, caen al agua. Las muertes se producen porque no saben nadar, que fue lo que ocurrió en este caso. Niceno indicó que la policía croata ha rescatado 75 personas de los ríos tan solo este año, y destacó el campamento de Lipa en Bosnia y Herzegovina, situado a unos 5 kilómetros de la frontera croata, como un punto clave en la ruta migratoria. En la ciudad de Split se llevó a cabo el encuentro de Klapas de la emigración croata, organizado por la Fundación para la Emigración Croata y la ciudad de Split. Participaron de la misma los coros de Klapas de 6 países, a los que se les unieron Klapas de Croacia. Estimados oyentes, esto es todo por hoy en la Crónica Semanal. Nos volvemos a encontrar dentro de 7 días con toda la información que marcó la semana. En esta emisión nos ha acompañado Verónica Blanco.
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3: Estimados oyentes, en esta emisión de Croacia hoy los saluda cordialmente Ana María Valencia Spoljarić.
4: Esta tarde se declaró un gran incendio forestal en la localidad de Vid, cerca de Metković, en el condado de Dubrovnik-Neretva. Los fuertes vientos propagaron las llamas hacia zonas boscosas y viviendas. 60 bomberos y aviones cisterna lograron controlar el fuego.
5: En estos momentos está soplando viento. Estamos defendiendo las viviendas. Esperamos poder defenderlas. Estamos esperando el apoyo aéreo. Estuvimos luchando contra el incendio aledaño, pero todos porque las casas estaban en riesgo. Todo estará bien. Tan pronto como pudimos conectar las mangueras, empezamos a defender las viviendas

0: Y por supuesto que nos preocupamos. En ese momento nos organizamos, protegimos cada casa, sacamos agua del río y la rociamos en el terreno detrás de nuestras casas. Estaremos aquí todo el día. El incendio es muy grande, con un frente de 1.200 metros. Tenemos que sanear el perímetro de la zona. Todo debe empaparse de agua. El director nacional del Cuerpo de Bomberos declaró que los equipos permanecerán en alerta durante al menos unas semanas más. Esta temporada es larga, por ello emití una orden para extender la duración del nivel de preparación nacional, especialmente por nuestra Fuerza Aérea. Contamos con 4 aviones y 4 tripulaciones en espera en estos momentos. Pido a los ciudadanos que se abstengan de encender fogatas o hacer fuego al aire libre, ya que el terreno sigue siendo muy seco. Basta muy poco para que se inicie un incendio forestal, se produzcan daños graves y se ponga en peligro a nuestros conciudadanos y sus propiedades. La 34ª peregrinación militar y policial concluyó hoy en el Santuario Mariano de Maria Bistrița. En ella participaron cerca de 1.500 miembros de las Fuerzas Armadas y de la Policía, junto con veteranos de la Guerra Patria, bomberos y otros servicios de emergencia.
1: Por supuesto que todos nosotros necesitamos un tiempo para parar y reflexionar, rezar y, entre otras cosas, juntarnos. Es particularmente conmovedor ver a los veteranos de guerra reunirse en comunidad y en un diálogo amical, ver qué más podemos hacer por los veteranos croatas, por aquellas personas a quienes les debemos la libertad de Croacia.
0: Según la FAO, los precios de los alimentos han aumentado por tercer mes consecutivo, alcanzando su nivel más alto desde noviembre de 2022. Los cereales subieron un 17,2% interanual, impulsados por el mal tiempo y las interrupciones en la cadena de suministro.
2: Los precios de los cereales subieron un 5,1% en el mes y el trigo ha alcanzado su nivel más alto desde agosto de 2023, debido en gran medida a las limitaciones logísticas en la región del Mar Negro. El maíz tocó máximos de 3 años ante la reducción de la oferta y la persistente incertidumbre sobre el transporte marítimo en el estrecho de Hormuz.
0: La selección croata de fútbol realizó hoy una sesión de entrenamiento ligera tras la humillante derrota por 7-0 sufrida anoche ante Inglaterra en Rijeka, la mayor derrota en casa en la historia del equipo. El entrenador Slaven Bilic, que dirigía apenas su tercer partido, se enfrenta a duras críticas por el escaso esfuerzo mostrado por el equipo.
2: Es difícil encontrar una explicación para este tipo de actuación, sin agresividad o espíritu de equipo. Tengo que decirlo, he jugado para la selección nacional 20 años, pero por primera vez siento vergüenza después de un partido. Podemos perder, no es un problema. A veces alguien es mejor y ahora ellos lo son. Pero perder de esta manera y manchar la reputación por la que nos esforzamos tanto por lograr estos años es inaceptable. Como dije, esta es la primera vez en 20 años que realmente me siento avergonzado. Me siento avergonzado también, todos lo estamos, pero ahora es el momento para que volvamos a lo que Croacia es. Ayer fue terrible, muy lamentable. La derrota es indefendible. No voy a rehuir de mi responsabilidad. Pero si me preguntan, estoy 100% seguro que yo puedo, que nosotros podemos levantarnos y hacer algo. Tal vez no en los siguientes 5 días, pero estoy seguro de que puedo lograr aquello para lo que me trajeron. Esperaba una crítica feroz después de esta derrota, y yo soy el responsable. Después de todo, es mi trabajo.
0: Inglaterra también hizo historia al registrar su mayor margen de victoria frente a un equipo ubicado entre los 50 mejores del ranking de la FIFA.
2: Mejor que esto no se puede. Dominamos completamente el partido, con la pelota y sin ella. Jugamos con una intensidad alta. Nos movimos por el terreno con facilidad y así llegamos al último tercio. Hicimos todo lo que practicamos en el entrenamiento y para lo que nos preparamos. Así que lograr esto de visitante contra un equipo como lo es Croacia, por supuesto que es muy gratificante.
0: Croacia debe ahora centrar su atención en España, ya que su segundo partido de la Liga de Naciones contra los vigentes campeones del mundo será el martes en Split.

0: El pronóstico indica que el lunes estará soleado en la mayor parte del país. En algunas zonas del interior habrá niebla. En las regiones del oeste, nubosidad moderada. Soplarán vientos suaves. En la costa por la tarde, vientos de suaves a moderados del noroeste. A lo largo de la costa del suroeste, el mar estará calmo. Las temperaturas mínimas oscilarán entre 1 y 6 grados centígrados en el interior y entre 12 y 17 en la costa y en las islas. Las máximas fluctuarán entre 21 y 26 grados en la mayor parte del país. En el interior, el martes habrá periodos de sol en el norte, pero por la mañana en la zona central habrá niebla. A partir del miércoles aumentará la nubosidad. El jueves, lluvias localizadas. Las mañanas estarán más cálidas. En la costa, parcialmente soleado, pero inestable. En el norte del Adriático, lluvias ocasionales más que el miércoles. El jueves, lluvias en todas las zonas. En algunas localidades, fuertes precipitaciones y tormentas eléctricas. En esta emisión de Croacia Hoy estuvo con ustedes Ana María Valencio Špoljarić.
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